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1: El expresidente Juan Orlando Hernández negó haber intimidado a los representantes de la Procuraduría General de la República durante la audiencia de declaración de imputados por el caso Pandora 2. Sus declaraciones responden a los señalamientos del procurador general Dagoberto Aspra, quien afirmó que hubo actos de intimidación durante la diligencia judicial.
2: Desmentimos de forma absoluta y categórica que durante el desarrollo de la audiencia se haya proferido cualquier tipo de amenaza, intimidación o coacción contra el señor procurador o de cualquier otro funcionario presente en esa audiencia.
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3: Seguimos con más información. El Congreso aprobó dos préstamos por un monto de $225 millones. El presidente de la Comisión de Presupuesto y diputado del Partido Nacional, Mario Pérez, explicó que estos recursos corresponden a apoyos presupuestarios destinados a cubrir las obligaciones del gobierno de la República en diferentes proyectos.
4: $100 millones uno, $125 millones el otro, con el Banco Interamericano el primero, con el Banco Mundial el segundo, para apoyo presupuestario, cubrir todas las obligaciones que tiene el gobierno, transferencias municipales, pago de maquinaria que se le va a dar a los municipios, para el arreglo de carreteras en el país, reconstrucción de escuelas, sueldos y salarios de policía, médicos, maestros, etc. Esto estaba dentro de lo que aprobó el Congreso Nacional cuando aprobamos el presupuesto, y ahora ya hemos aprobado los contratos, ya el contrato para que Banco Mundial y el BID hagan los desembolsos al país. Altamente concesionales, se empiezan a pagar en 5 años y medio con cuotas niveladas, y 40 millones que van a ser pagados en un solo pago dentro de 40 años. Autorización de recursos para pagar el bono a los transportistas. Ya no debe haber amenaza de huelga a los transportistas por ese tema. Y apoyo a las Fuerzas Armadas para la contratación directa solo de la industria militar. Ojo, nada de armas, nada de carros, nada de eso. Industria militar, que son los que hacen los uniformes y las botas de los militares. Que para que lo sepa el pueblo hondureño, el año pasado no les dieron ni un uniforme a los militares, ni un par de botas. Los pobres muchachos andan todavía con la misma fatiga del viaje de 1 año y medio, porque no les dieron las transferencias. El gobierno anterior no le dio las transferencias a la industria militar. Bajamos de 1.5% que aprobó Libre a 1% a los operadores de comunicaciones este tributo, para que con este dinero el gobierno pueda darle internet gratuito a las escuelas y colegios del país.
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1: El expresidente Juan Orlando Hernández negó haber intimidado a los representantes de la Procuraduría General de la República durante la audiencia de declaración de imputados por el caso Pandora 2. Sus declaraciones responden a los señalamientos del procurador general Dagoberto Aspra, quien afirmó que hubo actos de intimidación durante la diligencia judicial.
2: Desmentimos de forma absoluta y categórica que durante el desarrollo de la audiencia se haya proferido cualquier tipo de amenaza, intimidación o coacción contra el señor procurador o de cualquier otro funcionario presente en esa audiencia.
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3: Siempre con información desde el Congreso Nacional, el presidente de la Comisión de Salud, Roberto Cosenza, informó que están a la espera del informe trimestral que debe presentar el Poder Ejecutivo tras la aprobación del decreto de emergencia en salud. El legislador recordó que esta normativa contempla, entre otras medidas, la contratación de servicios quirúrgicos en hospitales privados para brindar atención a pacientes hondureños. Ante los señalamientos del Colegio Médico de Honduras sobre un posible sobrevaloración en costos en algunas cirugías, Cosenza indicó que esperan los informes oficiales del gobierno para analizar cómo se están ejecutando los recursos destinados bajo este decreto.
6: Estamos a la espera de ya tener un informe
0: formalmente presentado aquí ante el Congreso Nacional y especialmente para que la Comisión de Salud pueda revisar ese informe conforme lo dice lo que es el artículo número 10 del decreto de emergencia, que es trimestralmente se debe de entregar un informe a la Comisión de Salud para poder ir viendo cómo va avanzando lo que es el decreto de emergencia. Cada cirugía, dependiendo realmente del procedimiento que se vaya a realizar, debe de tener un costo, y es lo que nosotros estamos pidiendo, que se presente realmente una cartera del tipo de cirugía que se va a realizar en estas clínicas o que se ha realizado en estas clínicas privadas, cuál ha sido realmente el costo que ha tenido cada una de estas cirugías y cómo también se hizo el procedimiento para la selección de estas clínicas privadas que realizaron la cirugía.
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1: Última hora. El expresidente Juan Orlando Hernández negó haber intimidado a los representantes de la Procuraduría General de la República durante la audiencia de declaración de imputados por el caso Pandora II. Sus declaraciones responden a los señalamientos del procurador general Dagoberto Aspra, quien afirmó que hubo actos de intimidación durante la diligencia judicial.
2: Desmentimos de forma absoluta y categórica que durante el desarrollo de la audiencia se haya proferido cualquier tipo de amenaza, intimidación o coacción contra el señor procurador o de cualquier otro funcionario presente en esa audiencia.
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3: Sobre este tema del que habló Roberto Cosenza, ha reaccionado también el doctor y miembro de la Comisión también de Salud, el doctor Umaña. Carlos Umaña ha cuestionado los avances en el decreto de emergencia sanitario y afirmó que hasta el momento los resultados no han sido los esperados.
6: No han repotenciado ningún quirófano, están en mal estado 46 quirófanos y lo que nos manifiestan es que el Hospital Escuela van a terminar 18 quirófanos a través de UNOPS que se están trabajando y que van a ser los quirófanos del Catarino Rivas, aparentemente con un préstamo del gobierno francés. El resto de los quirófanos se supone que entran a licitación, pero podemos decir que no ha funcionado del todo bien el decreto de emergencia, porque también igual el fideicomiso prácticamente no ha sido ejecutado y se supone que esto vendrá en los próximos 4 meses. Así que han arrancado, pero muy, muy despacio a mi entender.
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1: Última hora. El expresidente Juan Orlando Hernández negó haber intimidado a los representantes de la Procuraduría General de la República durante la audiencia de declaración de imputados por el caso Pandora II. Sus declaraciones responden a los señalamientos del procurador general Dagoberto Aspra, quien afirmó que hubo actos de intimidación durante la diligencia judicial.
2: Desmentimos de forma absoluta y categórica que durante el desarrollo de la audiencia se haya proferido cualquier tipo de amenaza, intimidación o coacción contra el señor procurador o de cualquier otro funcionario presente en esa audiencia.
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3: El Grupo de Acción Financiera de Latinoamérica, Gafilat, ha iniciado la quinta ronda de evaluaciones para determinar si nuestro país lucha contra el lavado de activos y el financiamiento del terrorismo. Ayer todos los representantes de los poderes del Estado estuvieron en esta reunión junto al señor Esteban Fullín, quien es secretario ejecutivo de Gafilata. Y obviamente ha reaccionado también Nicolás García Pineda, que es comisionado presidente de la Comisión Nacional de Banca y Seguros.
7: Nos encontramos aquí en Honduras para dar inicio al proceso de evaluación de la quinta ronda del sistema hondureño de lucha contra el lavado de activos y el financiamiento del terrorismo. En estos días lo que estamos haciendo es dando inicio a un proceso de evaluación que va a durar un año, en el cual un equipo de Gafilat se encargará de evaluar los resultados de los compromisos internacionales asumidos por Honduras en materia de lucha contra el lavado de activos y el financiamiento del terrorismo. Es decir, durante todo este proceso, un equipo se encargará de evaluar aquellos resultados que ha tenido el país en cuanto a los compromisos asumidos internacionalmente. Es importante remarcar que esta es una evaluación país, por eso agradecemos mucho la participación desde la presidencia, bajando el liderazgo a todas las autoridades del gobierno, dado que es una evaluación a nivel país. No es solo un organismo el que se evalúa, sino los resultados y la respuesta del país a sus compromisos internacionales. Es una evaluación compleja porque nosotros evaluamos tanto cómo se desempeña el sector financiero, el sector privado, en sus compromisos de medidas antilavado preventivas, antilavado de activos y contra el financiamiento del terrorismo, pero también evaluamos cuán bien está supervisado ese sector y finalmente cuán bien se está investigando y procesando penalmente a aquellos que lavan dinero o a los criminales que cometen delitos en el país. Entonces es una evaluación bastante compleja que cubre tanto aspectos del sector preventivo como del sector represivo. Por eso trabajamos tanto con expertos en la parte del sector financiero como en la parte de la administración de justicia.
8: Es parte del compromiso que hay dentro de la visita de alto nivel que viene de Gafilat, del Grupo de Acción Financiera Internacional de Latinoamérica, en la cual comienza la evaluación. Prácticamente vienen a anunciar y comenzar la evaluación a su vez con esta visita, ¿verdad? Comienza justamente con este compromiso de alto nivel que se tiene que mostrar de parte de los poderes del Estado, de parte de los que integran todo el sistema de combate contra el lavado de activos y financiamiento del terrorismo y proliferación de actos de armas de destrucción masiva. En este momento, pues hemos terminado la última parte de esta visita, ¿verdad? Pues con mucho suceso, realmente con éxito, diría yo, en vista que las instituciones tuvieron un acompañamiento completo, realmente se vio la sinergia entre las instituciones con mucho compromiso, mucho sentido de responsabilidad por parte de ellas. Es una evaluación que dura 18 meses iniciando en este momento, lo cual va a poner a prueba el sistema antilavado que tiene el Estado de Honduras. Se busca, digamos que el motivo de la evaluación que ocurre una vez cada 10 años es poder poner a prueba y poder medir en esos 11 resultados inmediatos las políticas que tiene, las recomendaciones que tiene Gafilat respecto al delito de prevención, bueno, respecto a la prevención del lavado de activos y el financiamiento del terrorismo. En estas 40 recomendaciones de Gafilat, pues se van viendo cómo los diferentes avances que se han dado en estos últimos 10 años, ¿verdad? En los cuales muchos de los compromisos no se han abordado oportunamente y en este momento, pues como gobierno, pues necesitamos comenzar a trabajar de forma, digamos, unida como país a efectos de poder llevar a cabo esta evaluación y poder salir con éxito de ella.
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1: 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El expresidente Juan Orlando Hernández negó haber intimidado a los representantes de la Procuraduría General de la República durante la audiencia de declaración de imputados por el caso Pandora 2. Sus declaraciones responden a los señalamientos del procurador general Dagoberto Aspra, quien afirmó que hubo actos de intimidación durante la diligencia judicial.
2: Desmentimos de forma absoluta y categórica que durante el desarrollo de la audiencia se haya proferido cualquier tipo de amenaza, intimidación o coacción contra el señor procurador o de cualquier otro funcionario presente en esa audiencia.
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3: El presidente Nasri Asfura ha arribado a Colombia para participar en la asunción de Abelardo de la Espriella, nuevo presidente electo de Colombia.
10: Muy alegre de estar aquí en Colombia, especialmente en Cali, para la toma de posesión del presidente Abelardo. Con ese cariño colombiano de recibirnos, nos sentimos como que somos hermanos, como siempre. Hermanos, dos repúblicas, Colombia, Honduras. Y para estrechar esos lazos de amistad que nos unen, aquí estamos, en representación del pueblo y gobierno de Honduras. Me complace poder estar aquí hoy en Colombia. Muchísimas gracias, que Dios los bendiga.
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1: Última hora. El expresidente Juan Orlando Hernández negó haber intimidado a los representantes de la Procuraduría General de la República durante la audiencia de declaración de imputados por el caso Pandora 2. Sus declaraciones responden a los señalamientos del procurador general Dagoberto Aspra, quien afirmó que hubo actos de intimidación durante la diligencia judicial.
2: Desmentimos de forma absoluta y categórica que durante el desarrollo de la audiencia se haya proferido cualquier tipo de amenaza, intimidación o coacción contra el señor procurador o de cualquier otro funcionario presente en esa audiencia.
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3: La Alcaldía Municipal del Distrito Central y la Asociación Nacional de Trabajadores de la Economía Informal de Honduras han firmado hoy un acta de compromiso que establece nuevas reglas para regular el comercio informal, recuperar el espacio público, fortalecer la seguridad y avanzar en la rehabilitación del centro histórico de la capital. El alcalde del Distrito Central, Juan Diego Zelaya, destacó que el compromiso representa un paso importante para recuperar el orden mediante el diálogo y la construcción de consensos con los vendedores. Este acuerdo demuestra que cuando existe voluntad es posible construir soluciones que benefician a todos. Cada vendedor sabrá dónde puede desarrollar su actividad y los ciudadanos podrán transitar con mayor comodidad y seguridad. Estamos ordenando el centro histórico con diálogo, respetando el derecho al trabajo, pero también garantizando que el espacio público sea para el disfrute de todos los capitalinos. Los vendedores registrados y autorizados podrán desarrollar su actividad comercial en los espacios definidos por la Alcaldía Municipal del Distrito Central. Las autorizaciones otorgadas serán personales e intransferibles y estarán condicionadas al cumplimiento de las disposiciones municipales, pudiendo ser revocadas cuando existan razones de interés público o de planificación urbana. El documento también establece normas para el funcionamiento de la actividad comercial, entre ellas el respeto a los espacios autorizados, horarios definidos, uso obligatorio de uniforme e identificación, dimensiones permitidas de los puestos y la garantía de la libre circulación peatonal. Además, los comerciantes aceptan procesos de reubicación cuando sea necesario ejecutar proyectos de rehabilitación, obras públicas o rediseño urbano. En esos casos, la alcaldía procurará ofrecer alternativas viables dentro del centro histórico y aplicará un régimen de cumplimiento que permitirá suspender o cancelar las autorizaciones de quienes incumplan las disposiciones establecidas. Como parte de los compromisos asumidos, la alcaldía reforzará la recuperación de la zona mediante el incremento de la seguridad, patrullajes coordinados con la Policía Nacional, mejoras en la iluminación pública, ampliación de la videovigilancia, instalación de botones de pánico y el impulso de actividades culturales y artísticas para dinamizar este importante sector de la capital. Durante la firma del acta, la presidenta de la asociación de trabajadores, Lady Orellana, destacó la apertura de la administración municipal para construir consensos con los vendedores y avanzar hacia una convivencia más ordenada.
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1: Última hora. El expresidente Juan Orlando Hernández negó haber intimidado a los representantes de la Procuraduría General de la República durante la audiencia de declaración de imputados por el caso Pandora II. 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
2: Desmentimos de forma absoluta y categórica que durante el desarrollo de la audiencia se haya proferido cualquier tipo de amenaza, intimidación o coacción contra el señor procurador o de cualquier otro funcionario presente en esa audiencia.
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3: Es tiempo del resumen internacional de noticias.
11: CAS quiere recuperar a Chile como el país de Latinoamérica más seguro. El presidente de Chile, José Antonio Kast, aseguró que los anuncios realizados en materia de seguridad en cadena nacional buscan recuperar su lugar como el país de Latinoamérica más seguro. El jefe de Estado estuvo acompañado del ministro de Seguridad Pública, Martín Arrau, la presidenta del Senado, Paulina Núñez, el presidente de la Cámara de Diputados, Jorge Alessandri, entre otras autoridades quienes respaldaron las iniciativas. Hoy comienza una nueva etapa, un enorme desafío, y lo hacemos para recuperar ese lugar que tuvimos y fuimos reconocidos a nivel mundial de ser el país de Latinoamérica más seguro, dijo el mandatario en un acto en la Escuela de Carabineros en Santiago. El líder ultraconservador había anunciado una propuesta de reforma constitucional y una agenda contra el crimen organizado y el terrorismo, que incluye una serie de normativas con las cuales quiere profundizar en la lucha contra el crimen organizado y la delincuencia. Serán más de 30 leyes y reforma constitucional muy relevante para darle tranquilidad y asegurar que estos avances perdurarán en el tiempo, detalló. Kast reiteró que su gobierno ha cambiado la mano en temas de seguridad y destacó la importancia de las medidas por las consecuencias que el crimen y la delincuencia tienen para los chilenos. El ministro Arrau explicó que la agenda EICOT propone una reforma constitucional, 20 proyectos de ley hoy día en trámite con diferentes grados de urgencia y cerca de una quincena de proyectos de ley que se irán ingresando en las próximas semanas y meses. En cuanto a la reforma constitucional, expuso otras necesidades para realizarla, junto con establecer la seguridad pública, además de la seguridad nacional, que ya está como un deber del Estado. Según Arrau, el conjunto de normativas apunta a crear una nómina de organizaciones criminales y terroristas, de tal manera de poder perseguir la pertenencia a estas organizaciones, así como facilitar procedimientos de incautación, congelación de bienes y tener un régimen penitenciario especial inapelable para las personas condenadas por estos delitos. Chile, a diferencia de vecinos como Bolivia o Perú, no es un productor de drogas, sino un país de destino y una plataforma de distribución a Asia, Europa y Estados Unidos, gracias a sus numerosos puertos. Durante los últimos años, el crimen organizado se ha asentado en el país suramericano a través de diversos negocios ilegales, transformándose en una de las principales preocupaciones del Ejecutivo. Detienen a exgobernador de Guerrero por el caso de los 43 estudiantes de Ayotzinapa. La Fiscalía General de la República de México anunció la detención del exgobernador del estado de Guerrero, Miguel Ángel Aguirre Rivero, por su presunta participación en la desaparición en 2014 de los 43 estudiantes de Ayotzinapa, un caso emblemático en el país. La institución detalló que obtuvo y ejecutó una orden de aprehensión en contra del exgobernador, que pertenecía a una alianza de partidos de izquierda encabezada por los partidos de la Revolución Democrática, Convergencia y el Partido del Trabajo, tras reexaminar las investigaciones realizadas durante los últimos 12 años. Según la Fiscalía, las nuevas diligencias permitieron acreditar su posible participación en el ocultamiento de evidencias para conocer el paradero de los estudiantes de la Escuela Normal Rural Raúl Isidro Burgos. La FGR no precisó qué evidencias habría ocultado el exfuncionario, qué delito le imputa ni dónde fue detenido. No obstante, anunció que próximamente ampliará la información. La noche del 26 de septiembre de 2014, 43 estudiantes de la Escuela Rural de Ayotzinapa desaparecieron mientras se dirigían a Ciudad de México para manifestarse por el aniversario de la matanza Tlatelolco, ocurrida el 2 de octubre de 1968. El caso, considerado una de las violaciones de derechos humanos más graves ocurridas recientemente en México, continúa sin resolverse y hasta ahora solo se han identificado los restos de tres de los jóvenes. Aguirre Rivero gobernó el estado sureño de Guerrero entre abril de 2011 y octubre de 2014, cuando renunció tras la desaparición de los estudiantes. Este caso es un ejemplo emblemático de las desapariciones en México, donde a la fecha suman más de 133 mil personas desaparecidas, según datos del Registro Nacional de Personas Desaparecidas y No Localizadas.
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1: El expresidente Juan Orlando Hernández negó haber intimidado a los representantes de la Procuraduría General de la República durante la audiencia de declaración de imputados por el caso Pandora II. Sus declaraciones responden a los señalamientos del procurador general Dagoberto Aspra, quien afirmó que hubo actos de intimidación durante la diligencia judicial.
2: Desmentimos de forma absoluta y categórica que durante el desarrollo de la audiencia se haya proferido cualquier tipo de amenaza, intimidación o coacción contra el señor procurador o de cualquier otro funcionario presente en esa audiencia.
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3: Llegamos al final de este espacio de noticias, Así se informa, bajo la dirección de Esdras Amado López. A nombre de todo el equipo, gracias por el favor de su sintonía. No hay tiempo para más, solo para invitarles a que sintonicen el podcast más adelante en la mesa de los tres especialistas y más tarde en perspectiva con el licenciado Ariel López. Se despide usted, Selim López. Gracias. Buenas noches, con permiso.
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2: Hola, hola, ¿qué tal? Es un gusto, como siempre, saludarlos a través de la señal del único y más completo canal de noticias, Canal 36. Y también a través de la radio, la 91.3 en este momento, desde los estudios de esta potente radioemisora generamos el podcast con el objetivo de poder dialogar con ustedes sobre diferentes temas del acontecer nacional en esta ocasión. Y también cuando hay posibilidades, temas internacionales que tengan que ver con Honduras. Agradecidos con Dios por esta excelente oportunidad. Y ya quiero contarles que el presidente se encuentra en Colombia previo a lo que es la asunción al poder del presidente electo de este país sudamericano. Es bueno que los presidentes participen

De alguna manera la gente que está, bueno, muchos, y me incluyo yo entre ellos, a veces sentimos como que es un gasto innecesario que funcionarios de alto nivel, iniciando por el presidente de la República, la canciller, ministros, vayan a tanta actividad que al final sentimos como que no trae ningún resultado. El hondureño tiende a ser pedigüeño. Siempre estamos preguntando, aunque sea con un país cercano, con Guatemala, con Haití, ¿y qué beneficio le trae a Honduras? ¿Qué nos van a dar? No, en relaciones bilaterales lo que se busca es otro tipo de apoyos también en instituciones regionales, como el Banco Centroamericano de Integración Económica, el BESIE. Ahí hay representatividad de algunos países centroamericanos, entonces, y latinoamericanos, entonces se busca que haya algún tipo de ayuda. Este banco que fue toda una problema aquí de señalamientos y que ahora está el gobierno recibiendo una importante cantidad de dinero y intereses que puedan ser de interés bilateral. Es bueno siempre que los presidentes puedan tener cercanía para poner en el contexto de las naciones al país. Ya una información de un presidente que se reúne con otro no solo es para el consumo aquí hondureño, sino que trasciende en la región, trasciende al mundo. Y ahí de alguna manera se van abriendo puertas en el momento que Honduras pueda necesitar de algún tipo de colaboración. Así que esperaremos a ver si hay reuniones bilaterales del presidente. El gobierno de los Estados Unidos ha tomado una decisión de que las redes sociales ahora tienen que ser públicas. En el caso de los periodistas estamos obligados a tenerlas de manera pública. Hay gente que restringe y dice, no, a mi red solo pueden entrar una determinada cantidad de personas a las cuales yo autorizo. Entonces, quiero ingresar yo a su red y usted no me ha autorizado, no tengo acceso a la información. Dice, esta persona tiene su Facebook o su red social restringida. Ahora van a exigir que estas redes sean de público conocimiento. ¿Cuál es el objetivo? Así no se va a poder evitar que las autoridades norteamericanas ahí en el momento se den cuenta qué tipo de publicaciones son las que usted maneja. Hay gente ahí que se manifiesta de manera política porque de repente no está de acuerdo con lo que las políticas de los Estados Unidos con respecto a otros países y retuitean o publican comentarios contra los Estados Unidos. Cuando vaya cuando esté frente, es porque uno cree que la visa es cuando usted está en la embajada. No, también es cuando usted está en el aeropuerto, en cualquier aeropuerto de los Estados Unidos y pretende llegar y está frente a un oficial. Él consulta o puede tener acceso, le dice, su cuenta de Facebook y ve que la tiene cerrada. No sé si lo van a obligar, pero desde ya están informando que todas las redes tienen que ser públicas, no puede tener restricciones de ninguna naturaleza. Y esto es solo como información, porque se están dando una serie de situaciones también aquí en el país. La extorsión, en otro de los temas que vale la pena dedicarle un tiempo. La extorsión se volvió el diario vivir de muchos hondureños. Muchos negocios, si bien han cerrado por la situación económica del país, un porcentaje de ellos es por la extorsión.

0: por muy pequeño que sea un negocio, está sometido a esto, no solamente los transportistas, sino que las grandes empresas no, porque ellos tienen vigilancia y no se ven sometidas a ese tipo de ataques. Sí, el mediano y pequeño emprendedor, que cualquiera sea su actividad, se ve sometida a tener que pagar el maldito y mal llamado impuesto de guerra, donde le extorsionan, le amenazan, le piden grandes cantidades, y ahora poner un negocio es altamente difícil. En primer lugar, porque no hay fondos, usted no encuentra dinero en la banca hondureña, y aún en las mismas cooperativas hay mucha restricción para poder dar ese respaldo necesario cuando alguien inicia un negocio. Todos anhelan cuando se dedican a alguna actividad económica que los resultados serán inmediatos. No, hay negocios que son paulatinos. Primero es la exposición de sus productos. De ahí, convencer a la gente que lo consuma. Después es ir a buscar a la gente que no ha tenido la oportunidad de conocer el producto. De ahí, el mecanismo de distribución, si son productos que se pueden distribuir, ir a buscar a quienes pueden intermediar también para que su producto pueda llegar a la mayoría de la población. Entonces es un proceso que no es tan fácil, es lento. El que pone una pulpería no es de la noche a la mañana que va a empezar a recibir beneficios económicos por tener un negocio. No, tiene que esperar un tiempo prudencial para ir ganándose la voluntad de los vecinos que quieren comprar los productos que la persona vende. Y ahí se da un fenómeno también porque en las comunidades, cuando la situación económica está complicada, donde se siente mayor el impacto, es precisamente en los centros de venta locales, en los barrios y colonias. La gente, no sé por qué tiende uno a ser así. Cuando usted tiene billete, usted no se va al mercado ni se va a la pulpería, se va al supermercado. Pero cuando está medio reventado o está reventado, entonces busca a la pulpería de la localidad porque puede tener ahí acceso a que le den fiado. ¿Por qué no lo hace eso? ¿Por qué no le compra cuando usted tiene billete para que cuando usted esté reventado, la persona que le da fiado pueda también ayudarse y que esté bien económicamente? Pero esto es común en los barrios y las colonias, en las comunidades. El mejor aliado de las familias en las comunidades es el pulpero. Ese es el clavo de cierto sector de la clase media que vive ya en colonias así un poco de high level, ¿verdad? Donde la gente que ha ganado o gana buenos salarios se va a una colonia, pero de repente se le viene la economía abajo y ya no va a ir al supermercado y le pide que necesito que me dé fiado. O se argolla en las tarjetas de crédito o tiene que aguantar hambre. Pero en el barrio no, tenemos esa ventaja de que yo voy a donde Don Pancho y le digo, fíjate Don Pancho que estoy reventado, me puede dar ahí doña Lindeli una libra de arroz, una libra de frijoles, manteca y una media docena de huevos, y cuando caiga el billetillo paso y tengo esa oportunidad. Pero esa gente que cree que es de high level, no cree usted que tienen esos accesos. Aquí hay colonias que para ir a comprar un refresco tiene que caminar 5 o 10 kilómetros. Tienen que salir de sus comunidades para ir a buscar un supermercado, una pulpería que quede cerca. Porque así es la parte de los aparentes beneficios que recibe alguien que vive en una residencial. El del barrio no, porque la pulpería, ahora hay farmacias por todos lados. Está la pulpería cerca, hay supermercados en casi todas las colonias, hay clínicas. Alguien se enferma en una de esas colonias, esas residenciales, claro, tiene que salir y le da pena que lo vean que llega a una clínica de esas donde cobran cómodo. No, se tiene que venir a donde vienen las altas poporoilas, aunque le saquen el ojo de la cara, del precio. Mientras que nosotros ahí en el barrio, no, ahí vamos y nos cobran 30 lempiras por tomarnos la presión, por ponernos una inyección, nos cobran 30 lempiras. Y ahí va la gente ganándose la vida. Se le enferma un niño, lleva ahí 60 lempiras, cobran en algunas 60, 50, 100 lempiras, le cobra un doctor o una doctora en estas clínicas del barrio. Y ya la gente supera el problema inmediato de poder salvarle la vida a las personas mayores y a los niños, que son los que con mayor cantidad se ven en los centros hospitalarios. Entonces, vea cómo se van dando todas estas oportunidades, pero la extorsión evita entonces que en estos barrios donde vive la gente de clase media hacia abajo puedan crecer los negocios, porque la extorsión también se volvió difícil, porque ahí la amenaza es la vida. No es que le empiezan a amenazar que le van a hacer un daño a sus hijos, a sus hijas, a su esposa, a la persona, al esposo o a la esposa, y se vuelve una situación compleja. Y esto no solamente es en los barrios, ocurre en los mercados, ocurre en muchos lugares. Vamos a ir a una pausa y al retorno le entramos a otros temas. Uno de los temas que se puso en la palestra pública y creo que es en el mundo es normal que a un expresidente lo acusen y que lo arrimen a los tribunales de justicia. Es noticia y es de impacto, no es cualquier noticia. A un exministro, a un ministro, a un alto jerarca militar, a un alto jerarca policial, a algún empresario de alto nivel, a un periodista, a un abogado de renombre, a un ingeniero, a un médico. Todo eso llama la atención. A un pastor, a un sacerdote, todo eso llama la atención de la ciudadanía. Son noticias y hay que darlas y hay que comentarlas. Hay que darles ahí un poco de pensamiento para que no nos agarren desapercibidos y que no nos sorprendan pretendiendo creer que hay un gran porcentaje de la población que es ignorante. Eso es lo peor que le puede ocurrir a un país. Ya regresamos.
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0: Uno de los temas que ha estado en los últimos días, en las últimas horas, después del retorno del expresidente don Juan Orlando Hernández Alvarado, quien estuvo preso en los Estados Unidos, tuvo una sentencia y el presidente de los Estados Unidos le da un indulto y pues tiene que volver a su país. Y aquí habían quedado casos pendientes. Casi siempre ocurre en todos los gobiernos que al siguiente gobierno le toca tener que soportar la persecución penal de parte de los entes operadores de justicia del país. Y esto no lo veo yo, nunca lo he visto yo como algo malo. Que el argumento es, es que es persecución política. Bueno, pero es como lo quiera ver cada quien. Pero aquí, ¿cómo es que alguien va a agarrar dinero, se lo lleva y no hay que perseguir ese delito? Y es de público conocimiento y se dice y se grita y se comenta. Y al final, todo el mundo, fíjese que el grillo, que es de poca monta, el grillo está al mismo nivel de Juan Orlando Hernández. Los dos están diciendo que uno es de izquierda y el otro dice que es de derecha. Están diciendo lo mismo. Al final, cuando hay persecución por presuntos delitos que se han cometido, cuando sale a la luz pública que hay posibles evidencias de delitos que se han cometido desde la administración pública, saltan los dos. Les pongo ejemplo, los dos de diferentes partidos, de diferentes ideologías, de diferentes discursos, al final se unen en un solo discurso cuando son investigados y presentados ante los tribunales de justicia o acusados ante la fiscalía por presuntos actos de corrupción. Porque aquí tenemos que someternos también al criterio de la presunción de inocencia que dice la ley. Entonces, vea usted el mismo discurso. En Honduras desde hace algunos años, ahora unos 20 años atrás, un poco más, se volvió una costumbre que los temas jurídicos se abordan en los medios de comunicación. A ver quién gana. A ver quién logra sacarle provecho a esa posibilidad, porque el tema es quién vende el discurso y quién también se lo compra. Y nosotros como ciudadanos solo a la expectativa. Y entonces nos meten en una guerra de a quién le creo. ¿Quién está diciendo la verdad? ¿Quién le está contando al pueblo hondureño de manera correcta qué es lo que está ocurriendo y qué ocurre, valga la redundancia, qué ocurre? Ocurre estas cosas porque también desde los entes operadores de justicia se volvió una costumbre que casi se vuelven reiterativos los hechos cuando la gente que debe de informar desde estos entes, cuando es de su interés, publica todo. Cuando es de su interés, restringe la información. Hay cuestiones que por seguridad, hasta de las mismas personas que están en un juicio, deben de ser sometidas a resguardo informativo. Porque el hecho de que a una persona la llevan a un tribunal no significa que él es culpable. Y aquí con facilidad, a alguien que lo llevan a un tribunal de justicia por una denuncia, aunque sea mal planteada, incorrecta, que la persona que denuncia no es de credibilidad, que se quiere aprovechar, que quiere sacar, que quiere hacer negocio, aún con el respaldo de gente de la fiscalía. Entonces, cuando sale esa información y la manipulan, terminan sentenciando a personas que todavía un juez no ha determinado si es culpable o no. Aún siendo inocente, con la probabilidad de que sea altamente inocente, entonces se van con todo. Y este que ganó un juicio y que demostró su inocencia, hay gente que todavía se atreve. Ese delincuente, ¿cómo le puede decir delincuente si él no cometió ningún delito? No hay autoridad que haya dicho que es cierto lo que se dijo sobre él. Pero como hay que ganar los juicios, ¿verdad?, en los medios, entonces se volvió como válido el que tengamos que estar viendo cómo se agarran. Entonces vea usted, la tenía, todo el mundo decía que Juan Orlando Hernández la tenía fácil por haber llegado a Honduras, por la cantidad de gente que lo fue a recibir y que él aquí ya venía con su estatus de expresidente, que tenía todas las conocidas, que tenía cercanía con el gobierno, que él podía asesorar, se iba a convertir en asesor de don Narritito Apura, de algunos alcaldes, de diputados. Pero las cosas no le lo han de, como creo que lo han venido como desengañando, de que las situaciones cambiaron, ya no son las mismas como cuando él tenía el poder. Porque cuando usted tiene poder es una cosa, cuando ya no lo tiene, es como cuando usted tiene dinero, sobran los amigos, sobra la familia, sobra la persona que quiere ser amigo suyo. Pero que usted esté reventado, nadie quiere andar cerca de usted. Parece que tiene lepra. Va usted a buscar un amigo y cree que es que usted le va a quitar dinero, o que quiere que lo invite a comer, o que lo tenga ahí en la casa. Así es la sociedad. Y más se ve esto en el poder. Casi lloro yo cuando oí a Gilberto Ríos decir que no tenía ni para pagar la luz, ni el agua, ni las colegiaturas de sus hijos. Entonces, ¿qué ocurrió? Al solo terminar el gobierno de Xiomara Castro, se le terminaron las entradas. Con la caída de Maduro, se le vino abajo el negocio. Entonces, pregunto, ¿verdad? Es una pregunta que hago. Y entonces, en el caso de del expresidente don Juan Orlando Hernández Alvarado, pues ocurren esas cosas. Él ha tenido amigos que lo mandaron a traer un avión privado, amigos que le ayudaron y lo mantuvieron, por palabras expresas de él, allá en los Estados Unidos, porque el ante juez competente en los Estados Unidos dijo que él no tenía dinero para defenderse. Y nosotros le creemos, pues, que ha quedado en una situación económica delicada. Y cuando él viene al país, él piensa que sus viejos compañeros de lucha, con los que comportó casi 12 años en el poder, estaban ahí prestos para recibirlo. Y yo aquí no quiero irme por el lado de decir que en la revancha, no. Lo que ocurre es que ahora que le toca a él enfrentar la justicia, porque en el pasado a muchos de los que están ahora cuestionando que se le dieron vuelta a Juan Orlando Hernández, también los arrimaron a los tribunales de justicia. También a ellos los hicieron aparecer como delincuentes. También a ellos los señalaron y los metieron, que eran jefes de bandas de delincuentes que se dedicaban a esquilmar o a sacar de las arcas del Estado cantidades millonarias de dinero. Y vea cómo es la vida tiempo después. Ya aparece don Juan Orlando Hernández. Algunos dicen, bueno, qué valiente el Procurador General de la República. Pues esto no es cuestión de valentía. Yo creo que el accionar de un fiscal, de un policía, de un militar, de un juez, de un magistrado, de un funcionario debe de ser el apego irrestricto a la ley. No es cuestión de negociaciones. Ah, dice la gente, ¿y cómo es posible que en un gobierno nacionalista estén atacando a los cachurecos? Pues si lo mismo ocurrió en el gobierno, cuando el gobierno de Juan Orlando Hernández. Ahí desfiló toda una junta directiva del Congreso Nacional cuando don Mauricio Oliva fue presidente. Todos, ahí los secretarios, los prosecretarios, todo mundo llegó ahí. ¿Cuántos exfuncionarios de Juan Orlando Hernández están todavía metidos en lío, en serios líos? Hasta el mismo presidente actual. Los arrimaron ahí en los tribunales. Y no hubo ningún atisbo de que desde Casa de Gobierno en ese tiempo se hiciera algo para evitar que ocurrieran esas cosas, ¿no? Dejaron que la justicia corriera y ahí están metidos a clavos los anteriores funcionarios. Entonces, esto que nos pongan a pretender, o que pretendan ponernos a ver quién es el, como cuando allá en el barrio nos ponían a ver y decían, está un cipote allá y uno acá, y entonces nos ponían las manos y el que escupa primero, ese era el que ganaba. Entonces, tenemos que estar los hondureños con la mano puesta para ver quién escupe primero. Temas de justicia deben de ser en los tribunales. Alguien puede ganar el pulso en los medios de comunicación, pero su realidad es otra. Cuando va a los tribunales de justicia, cree que aquí ganó, pero allá perdió. O a la inversa. Hay gente que cree que ha perdido en la opinión pública, pero cuando la justicia es correcta, termina ganando en el tribunal. Y entonces de esa manera calla a quienes que se atrevieron a levantar el dedo, a hacer señalamientos, a prejuzgar, a atacar. No hayan después de qué hacer. Ah, no, es que compraron al juez. Ah, no, es que era amigo del juez. Ah, es que es por la fianza que puso. Ah, es porque tiene dinero. Ah, es porque tiene algún familiar ahí metido. Hay un caso aquí que quien está impulsando la acción penal como es debido es el Ministerio Público, pero el fiscal adjunto es parte interesada en afectar a una persona. Entonces ahí, ¿cómo hace usted? ¿Cómo le puede creer que el que tiene poder quiere destruir? No es posible. Y en este caso, vamos a seguir escuchando eso. Entonces, primero pensábamos que era un show. Ahora cuando ya miramos que va subiendo de tono los ataques o las confrontaciones, entonces nos hacemos de la idea de que hay algo serio ahí. Entonces empiezan las conjeturas, y es parte del quehacer de los periodistas, porque vemos todas las aristas y entonces tenemos que ir viendo qué es lo que provoca esta confrontación de un procurador contra un indiciado. Y el indiciado no es cualquier personaje, es un expresidente de la República que ha tenido mucho poder en Honduras. Y tenemos que estar midiendo quién dice la verdad o quién dice la mentira. Entonces, esto serán cuestiones que van a seguir saliendo. Hoy don Juan Orlando Hernández Alvarado ha salido a pretender desmentir lo que el procurador dijo. Él señala que durante el juicio él no presentó unos audios, que ahora son famosos los audios, unos audios donde él no hizo ninguna aseveración directa contra las personas que están en el juicio, en la parte acusadora. Entonces vendrán las desmentidas, pero tenemos que ver que no debería existir presión sobre el juez. Lo que ocurre es que en Honduras, como ya vuelvo a insistir con esto, de que es recurrente, ya se hizo una costumbre de que hay presión mediática directa, hasta por unos juicios de acciones individuales, de matrimonios, de acusaciones de abuso, de problemas de en algún trabajo. Entonces la opinión pública, lanzan eso a la opinión pública y entonces se vuelve la red social como un tribunal. Y desde ahí quieren sentenciar cuestiones que de repente, interioridades que no manejan de un juicio. Entonces, la presión, no debe haber presión ni sobre los fiscales, ni presión sobre los jueces. Deben los jueces de actuar de manera correcta. Por eso desde aquí, desde esta tribuna, siempre hemos señalado, no es correcto que un fiscal general, un fiscal adjunto, presione a los fiscales para que vayan contra una persona sabiendo que hay familiares de ellos de por medio o hay un interés particular del fiscal general o fiscal adjunto en asuntos particulares, en asuntos también de Estado, por el cargo que tienen, por el partido al que pertenece o porque los jefes que ellos tienen fuera de los jefes que ellos tienen en su partido le ordenan a quien tienen que meter en la cárcel y que se pudra. Eso no puede seguir sucediendo en Honduras. Aquí debe haber libertad para que los fiscales actúen sin presiones de ningún lado y para que los jueces también traten de aplicar la ley como corresponde. Gracias por acompañarnos en este podcast a nombre de nuestro director, el licenciado don Edras Amado López Rodríguez. Yo soy Javier Aguilera, que Dios me los bendiga.
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1: Sean todas y todos bienvenidos a la mesa de los tres especialistas bajo la dirección del licenciado Esdras Amado López como parte de la poderosa franja informativa y de análisis de Cholosatsu. Le saluda a su servidor Ariel López. Como siempre, es para mí un honor formar parte de este equipo, de esta mesa de análisis y trabajo en pro del bienestar de la población. Me siento agradecido con Dios porque me concede una nueva oportunidad de estar acá junto a mis compañeros especialistas, a quienes saludo ya. Estamos preparados para hablar todo lo importante que acontece en el país,
2: licenciado Javier Aguilera. Licenciado López Gatica, Edras Ariel. Don Celín López.
3: ¿Qué tal está, don Francisco Javier Aguilera? Un placer saludarlo.
2: ¿Todo bien? ¿Lo veo inquieto?
3: No, estábamos pendientes ahí de las tomas, nada más. ¿Cómo está, Ariel?
2: De Tomás, también aquel jugador de la Olimpia.
3: Henry Tomás.
2: No, aquí listos y preparados, como siempre, agradecidos con Dios. Claro que sí, como lo dice Ariel siempre, de que nos dé estas oportunidades para que podamos abordar temas que son de interés nacional. Hoy estamos muy impactados, compungidos, porque aquí ha habido una temática las últimas semanas de una cantidad impresionante de negocios, de ventas de comidas rápidas, de restaurantes, de bares que se han visto en la necesidad de tener que poner un rótulo en las redes sociales advirtiéndole a sus clientes que tienen que suspender sus actividades debido a la difícil y complicada situación económica. Esto hablamos de restaurantes, pero usted se va, hay llanteras que están cerrando, pero ellos no tienen acceso a un medio de comunicación para pedir que les echen la mano. Hoy he visto a una familia que se vino de un sector del país y llegó a un medio de comunicación y dijo que por favor le apoyaron, que pueden ir a cuidar una propiedad, una casa, una hacienda, donde vaya, donde los manden, pero ellos lo que necesitan en este momento es trabajo. Ocurre en las pulperías, que tienen que cerrar, pero ellos no pueden hacer una actividad de decir, fíjese que quiero hacer una, ¿cómo que le llaman estas actividades que hacen en los?
1: Una noche benéfica.
2: Una noche benéfica, una actividad benéfica para que su negocio no caiga. El señor que vende queso, mantequilla, el que anda, la señora que vende verduras, se le vino abajo el negocio y ella no le queda la posibilidad. De repente no es influencer, no tiene impacto en las redes sociales, entonces no puede tener alternativa de buscar la ayuda. En ese sentido, la señora que vende las tortillas ahí en la esquina del barrio, cualquier comunidad del país, y vemos que tenía su canasto o su paila o su huacal llena de tortillas, y de la noche a la mañana vemos que cada día va siendo menor la cantidad de tortillas que ella tiene ahí. Ya solo se mira el mantel, pero el mantel se va aplastando. Y un día cuando preguntamos, ay, ¿qué pasó con doña Stephanie? Porque siempre, yo no sé por qué siempre cuando hablan de la gente pobre, doña María, doña Juana, póngale así de esos nombres que ahora la gente utiliza. No, doña Stephanie se perdió, ya no. Pero ya no tiene una red social donde poder contarle a sus amigos, a la sociedad y al mundo entero que su negocio desaparece porque ella no puede sostenerlo. Al señor que andaba en un taxi y tal vez ha sido el único recurso que él tiene, se le fundió el motor del carro o no tiene gasolina para echarle al carro y viajar. No puede subirse en una red y contar. Pero hay gente que sí tiene ese privilegio. Su influencia... Ah, pues no, no solamente entonces, vemos que ocurre a nivel de el ciudadano común y de empresarios de las diferentes áreas, pequeño, mediano y gran empresario, que se ve impactado por la situación económica del país, sino que también en medios de comunicación. Gente que ha tenido un amplio recorrido, un impacto nacional e internacional, con investigaciones, con coberturas de impacto. Tan impactante para esos medios ha sido la corrupción, la delincuencia, la criminalidad, lo que ocurre en un barrio, lo que ocurre en una aldea. Si un vecino está peleando por un cerco, si están peleando por el agua, si están por problemas de energía eléctrica, hacen unos sendos reportajes. Y eso se les ha ganado la confianza y el cariño de miles y miles de personas. Y qué pena que medios tan influyentes se vean impactados por estas necesidades.
1: Sí,
2: y eso es lo que precisamente hoy vamos a abordar, porque nos hemos dado cuenta que hay un medio de comunicación que yo tengo muchos años de conocer, a estos dos colegas periodistas que están al frente de él mismo y que hoy están viviendo una penosa, pero muy penosa situación, tanto así que hoy han tenido que salir a, prácticamente a solicitar la caridad pública. Y esto no, cuando lo digo yo, lo digo con toda la pena, pero con el sentimiento nuestro de poder colaborar. Porque no da el que tiene, ¿no?, sino que el que quiere marcar, no para ganarse el cielo, nadie se gana el cielo por darle a otro, no, sino que en ser solidario en un momento tan difícil, porque conocemos qué es vivir la dificultad a través de los medios de comunicación.
1: Sí, porque al final el rubro de los medios de comunicación es igual a cualquier otro, donde se atraviesan buenos, regulares y malos momentos, y esto siendo también parte de las cosas que muchas veces podemos llegar a desconocer, a considerar inimaginables, un medio de comunicación con tanto impacto, que usted ve que tiene muchos seguidores, que tiene muchos likes, que se comparte bastante, que es muy viral. Lo menos que podemos llegar a pensar es que enfrenta situaciones de suma complejidad como para poder prevalecer. Siempre que exista un medio de comunicación, una voz o un grupo de voces o de talentos en el gremio periodístico y de los medios de comunicación manifiestos de manera visual, de manera escrita, y que se vean en una situación en donde subsistir sea algo que no esté al alcance, vamos a mostrar nuestra solidaridad, porque jamás vamos a considerar como algo positivo, algo favorable, que se cierren medios de comunicación, que se le quiten fuentes de empleo a colegas, compañeros de trabajo, de oficio. Nunca vamos a conspirar en contra de medios de comunicación, porque eso debe estar, compañeros, en la naturaleza de quienes nos dedicamos a esto. Y por ende, enfilar baterías entre nosotros mismos es algo que no lo contemplamos de ninguna manera. Y un medio de comunicación como este, y lo menciono ya, Criterio.hn, pionero junto con otros portales en el internet y las redes sociales en cuanto a información en ese ámbito de las comunicaciones, que tiene una especialidad también en cuanto a temas sociales, a temas del interés de la comunidad, a temas de combate a la corrupción, y sobre el que mucha gente se ocupa para destacar el trabajo que realizan, enterarnos que están en una situación tan complicada nos llena de profunda tristeza, pero de la mano con eso nos activa. Y, pues, a querer elevar la voz en solidaridad para que se masifique ese mensaje que ellos hoy están haciendo a través de quienes dirigen a este medio de comunicación, para que llegue hasta el rincón más alejado al que podamos llegar en esta intención de colaborar, esa solicitud de auxilio, porque están enfrentando una situación sumamente compleja que les coloca a las puertas de desaparecer. Están, si le llamamos en términos de la economía y del comercio, al borde de la quiebra
2: y calamidad
1: en extrema. Calamidad que, repito, esto también para darnos cuenta de que la viralidad no va de la mano con la estabilidad económica. Y qué lástima que no sea así, porque cuánto no vemos de que hay medios de comunicación que no tienen muchos seguidores, que aparentemente no les va bien en cuanto a eso, y más ahora que tiene un auge esto de las redes sociales. Gracias a Dios, nosotros en el ámbito tradicional que nos manejamos y que es nuestro principal objetivo, pues tenemos esa simpatía y le agradecemos a nuestro auditorio, y ahí vamos, y hemos luchado, trascendiendo incluso gobiernos a lo largo de los años, porque se trata de eso también, de no depender de un gobierno, de una bandera política en específico para mantenerse, hay que mantener la firmeza, pero vemos que está ocurriendo todo esto y lo recibimos desde la mesa de los tres especialistas con suma preocupación, pero con ese sentimiento de solidaridad para con los compañeros de Criterio.hn.
2: Y hay algo más, antes de que también mi compañero don Trascendido López Gatica participe, es que este medio de comunicación ha sido premiado internacionalmente por las investigaciones que han hecho. Ha participado una de los codirectores en jornadas internacionales de orientación de lo que es el periodismo de investigación, y claro que impacta. Ya vamos a dar los nombres también de estos compañeros.
3: Sí, hay que agregar una cuestión que es muy importante. ¿Por qué nosotros hoy nos solidarizamos? Porque actuamos como hubiésemos querido que actuaran con nosotros hace un par de años atrás, cuando nosotros fuimos violentados como medio de comunicación por una postura en el golpe de Estado. En aquel entonces no se trataba de un impedimento de hacer nuestras labores por un factor económico, se trataba de un impedimento de hacer nuestra labor periodística porque toda una estructura golpista evitó que este medio de comunicación estuviera al aire. Entonces, hablamos con esa fortaleza y nos solidarizamos con Criterio HN porque en aquel entonces nadie se solidarizó con este medio de comunicación. Y tener una lucha titánica y saber de que uno está aportándole a la nación con su trabajo periodístico y que de repente nos veamos imposibilitados por X o Y razón, lo mínimo que esperábamos en aquel entonces era la solidaridad de los compañeros. Y don Etra siempre nos dijo, miren, si bien es cierto, nadie se ha solidarizado con nosotros, nosotros prometámonos como periodistas siempre ser una voz que se alce para defender a los colegas y a los medios de comunicación. Y a lo largo, después del 2009, que la vida y Dios nos permitió salir al otro lado del puente, como el libro que escribió nuestro director, y poder seguir laborando periodísticamente, desde ese entonces no hemos dejado de alzar la voz y de condenar y de señalar los ataques, las violaciones a la libertad de expresión, a la libre emisión del pensamiento que han recibido otros medios de comunicación. Hoy, Criterio se ve en una situación difícil, económica, y hoy Dios, nuestro director, Dios, nuestro director Edgar Amado López, nos permite en esta mesa ser una voz más que se solidariza y que hoy le pide al pueblo hondureño que colaboren con estos colegas. Criterio HN ha anunciado que está en una situación muy difícil. Se han atrevido a lanzar un mensaje donde nos dan a conocer las cuentas bancarias. Y yo hoy, como periodista, los conozco a ambos, le digo al pueblo hondureño, hey, no dejemos de ayudarle a Criterio HN. Hay que predicar con el ejemplo. Nosotros nos decimos defensores de los derechos de los periodistas. Nos decimos defensores de la libertad de expresión. Nos proclamamos defensores de la libre emisión del pensamiento. Y por un tema económico, que una plataforma tan viral, tan prestigiosa, que una plataforma tan influyente, por un tema económico desaparezca, creo que no lo podemos permitir por el bien del pueblo hondureño, compañeros.
2: Claro, y nuestra solidaridad con Emi Padilla, una profesional muy calificada, tuve la posibilidad de conocerla yo hace algún tiempo durante el mandato del presidente Zelaya, Mel Zelaya, cubríamos ambos esa fuente y ahí conocí también, desde tiempo conocía a Jorge Burgos, cuando él también laboraba para el FIS en el tiempo de Mel Zelaya y le daba creo que él también laboraba en ese tiempo con el gobierno. Ella trabajaba para un medio de comunicación nacional y él laboraba, su esposo, Jorge Burgos, trabajaba con el gobierno del presidente Zelaya. Hoy todos somos criterio.hn. Hoy todos, porque no puede quedar la libertad de expresión limitada por cuando no hay una cuestión de por medio, como lo decía Celine. Y quiero hacer público también que de parte de nuestro director, el licenciado don Edgar Amado López Rodríguez, que esto no nos gusta hacerlo público, pero para animar a otros, ya va a dar una sustanciosa colaboración y lo haremos cada uno de nosotros dentro de nuestras posibilidades para que ese medio de comunicación prevalezca, para que se siga diciendo la verdad, para que se interese. Ha sido un medio que se ha interesado desde los grandes problemas sociales del país, de los manejos de gobierno, contra la corrupción, contra todo, hasta lo que sucede en el barrio y en la colonia. Han sido solidarios ellos también con las comunidades.
1: Así es, y bueno, para quienes no están familiarizados con esta causa a la que hacemos referencia, vamos a mostrar el video que han compartido desde criterio.hn, en donde van a observar ustedes a Emi Padilla, quien es la directora de este medio de comunicación, junto al también colega Jorge Burgos, quien es su esposo, el codirector de Criterio, porque ahí ellos explican a detalle la situación que están enfrentando y la solicitud que le hacen al pueblo hondureño.
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2: Deje ahí a nuestros colegas, hoy todos somos Jorge Burgos y Emi Padilla, todos estamos con Criterio HN, un medio de comunicación tan influyente que ha llegado a impactar aquí en la vida nacional. Sus reportajes, sus noticias han atraído la atención de muchos internautas. Y vean hoy que tengan los compañeros a tener que salir a la palestra pública, no para informarnos de acontecimientos trascendentales, de lo que ocurre en una calle, de lo que ocurre en una avenida, de lo que ocurre en una ciudad, en un parque, sino que vienen hoy a contarnos una situación bastante difícil y complicada. Si nos deja frisado ahí, por favor, si puede ahí el número, porque queremos que desde ya todo el pueblo hondureño, tenemos que sacar a flote a este medio de comunicación Criterio HN.
3: Mire, usted lo que menos pretende cuando está en esto de los medios es mostrar de qué pata cojea, porque lamentablemente cuando uno muestra un punto débil, el resto de las personas que tal vez no son afines a uno, de ahí se agarran para atacarlo. Y a pesar de esa realidad, que hoy Emmy Padilla y Jorge Burgos hagan un video y pongan la cuenta de Ficosa y pongan la cuenta de Atlántida, eso es superar cualquier situación de calcular. Ah, esto lo pueden utilizar alguien que tal vez nos adverse.
2: No, y perversamente ser utilizado el día de mañana cuando ellos hagan alguna publicación de investigación sobre un asunto. Entonces pueden decir, es que ellos les están pagando para que critiquen a alguien.

0: y para no tener que sacar a ese personal periodístico que los acompaña a ellos. Entonces es una situación que es de admirar, es de aplaudir y es de decir,
1: Pero es
0: hey,
1: de riesgo.
0: pues, no, pero hey, hay que ayudar. 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Por favor, pueblo hondureño, ayúdenle a los colegas Emi Padilla, a Jorge Burgos, para que sigan con ese periodismo combativo, para que sigan con ese periodismo que no le tiene miedo de señalar las cosas malas, para que siga con ese periodismo combativo y de investigación que señala los actos de corrupción de todos los gobiernos. Compañeros, hoy actuemos como quisiéramos que actuaran con nosotros si estuviéramos en una situación similar. Hay que alzar la voz por los compañeros de Criterio HN.
2: Sí, porque las causas que ellos enarbolan son coincidentes a las que se plantean desde espacios como estos, de la poderosa franja de Cholusat Sur, la mesa de los tres especialistas, ese periodismo independiente. Y a propósito de esa independencia, ellos hacen mención a que se han mantenido y que subsisten gracias a donaciones por parte de organizaciones sin fines de lucro que apoyan el periodismo independiente. Organizaciones que están al tanto de que la labor periodística que hacen los colegas de Criterio.hn se mantiene en ese enfoque, en esa línea, que son ellos también defensores de la libertad de expresión, de los medios de comunicación, y que el trabajo periodístico que ellos realizan de ninguna manera busca cercenar a la prensa libre en Honduras, porque estas organizaciones que le han donado recursos a
1: Por muchos años.
2: Criterio.hn por muchos años están al tanto de que ellos todo trabajo periodístico que realizan es con el propósito de, lejos de generarle un perjuicio a la prensa libre en Honduras, de levantarla, porque quien actuara de manera contraria, quien buscara generarle un daño a los medios de comunicación, estoy seguro que no recibiría este tipo de respaldo de muchos dólares internacionales, porque estas organizaciones sin fines de lucro a las que ellos, los colegas de Criterio, le han solicitado apoyo, están siempre prestas a poderle colaborar a ese tipo de medios de comunicación, que son baluartes de la prensa libre, que nunca atacan a otros medios
1: Pero
2: de
1: fíjate cómo es
2: comunicación.
1: la vida después de que ellos le prestaron un excelente servicio a estas instituciones internacionales, ¿verdad? Porque si les daban el apoyo es porque creían perder la credibilidad ante ellos también. Porque cuando los organismos internacionales dejan de apoyar a un país, a una organización, es cuando pierden
0: Cuando tal vez sus
1: credibilidad.
0: objetivos ya no coinciden.
1: No, no, no, porque perdieron credibilidad, ¿verdad? Entonces, podíamos nosotros suponer, pero conociéndolos a ellos, la rectitud, la honestidad, pero cuando uno pone ya una cuenta también es un riesgo. Yo lo voy a contar de un caso particular. Yo tuve un problema de salud y entonces buenos compañeros me dijeron, fíjate que deberíamos de hacer una actividad de recolección de fondos. Y les dije, no, muchas gracias. Yo les agradezco, yo voy a superar esto. Había gente que tenía la intención de colaborar, la empresa, mi familia, mis amigos cercanos. Y yo les dije, yo tenía en ese momento alguna capacidad económica para hacerlo y les dije, no, no, ¿por qué? Y cuando alguien me lo preguntó y le dije, ¿sabes por qué? Porque el día de mañana, habrá gente con buena intención que colabore, pero habrán otros que no lo hagan en ese sentido. Hasta los mismos personas que se vieron afectados por algún comentario particular van a salir a la luz pública diciendo que me dieron más de lo que pudieron haber contribuido. Ya me ponen en precario y yo soy un hombre que todavía tengo energía y voy a salir adelante. Entonces, es de valentía, ya significa una situación desesperante que alguien salga
2: Sí,
1: a tener
2: extrema,
1: que
2: pero es
1: mañana.
2: transparente también,
1: Sí,
2: porque al
1: transparente.
2: final se trata de dar a conocer y
1: Ah, pero
2: exponer
1: que si
2: la situación.
1: si un político corrupto les da un donativo,
2: Porque sí, es que
1: ¿en qué
2: ese es el problema, y
1: riesgo?
2: ahí ya
1: Un narco, un delincuente.
2: no le
1: Ah,
2: pueden,
1: no.
2: no le pueden hacer esa trazabilidad, pero al final se trata de plantear las situaciones tal y como están. Y existen muchas conjeturas también en derredor de estas situaciones que se pueden enfrentar.

0: en los medios de comunicación, el hecho de que hay una transición de gobierno.
1: Sí.
0: ¿Cómo es que
1: ocho meses,
0: la derrota de un partido político, en el caso de Libertad y Refundación, pueda incidir o no en que se sostenga un medio de comunicación?
1: Porque Jorge Burgos siempre ha tenido una excelente relación con Mercelaya. Él fue de los empleados de confianza de Mel en el FIS y también en el gobierno del Poder Ciudadano.
0: Pero, y se habla de que se habría complicado más la situación de los colegas y de este medio de comunicación porque perdió Libre, pero... Sí. Pero eso es algo que rechazamos desde la prensa libre e independiente.
1: Conociendo a Jorge Burgos y a Emi Padilla, no creo que ellos puedan estar sometidos al interés particular del gobierno anterior. Pero lo que sorprende es que 7 meses después, la gente que siempre hay algún grado de perversidad, aún en los mismos medios de comunicación y en los colegas, ya la gente está mandando aquí mensajes que dice... dice, la crítica a la situación de Criterio HN se agigantó tras la derrota del Partido Libre en las pasadas elecciones.
0: Instituto Político, amigo del matrimonio, en esa nefasta práctica de uniformar a los medios de comunicación. Y por eso desde acá se rechazó cuando decía el expresidente Zelaya que habían en el gobierno de Xiomara medios de comunicación amigos y habían medios de comunicación enemigos. Y para ser muy concreto, ahí están... Si fuera así, los colegas de UNETV trabajando de la manera profesional que les ha caracterizado, con la cobertura, con el despliegue de siempre, aun y cuando perdió Libre. Y de nadie es desconocido que ellos estuvieron cercanos al gobierno de Libre. Ahí están otros medios de comunicación que de la misma manera se pudieron haber considerado afines al gobierno de Xiomara y prevalecen en esa transición. ¿Qué decir? De nosotros, compañeros, porque hay que reconocerlo acá, cuánta cosa nos ha enfrentado en donde abiertamente hemos estado y permanecemos confrontados con el poder. Y eso es parte del oficio. Y no significa que debería de ser esto algo que conlleve a estas situaciones extremas, por lo que en el caso de los colegas de Criterio, claramente... La situación va mucho más allá que haya perdido Libre las elecciones.
1: No es fácil que se acumulen la cantidad de energía que ellos consumen en sus medios de comunicación, más lo caro que es el internet para poder transmitir. Y la plataforma que se paga también es muy cara para poder tener acceso
0: y la pauta en las redes sociales para tener
1: más la viralidad. La movilización de todo el personal que ellos tienen.
2: Eso creo yo también.
1: También es de
2: impacto. El personal, yo no quisiera que por una situación se complicara la fuente de ingreso de varios colegas, porque me imagino que el equipo de trabajo, no lo sé, para poder ser tan potente y tan efectivo el trabajo investigativo, me imagino que tiene un montón de colaboradores.
1: En el edificio donde ellos, desde donde transmiten, desde donde elaboran su trabajo periodístico, ha de ser caro el edificio.
0: Y ellos cumplen con todos los impuestos y con toda la ley.
1: Parqueos adecuados, tienen que tener parqueos adecuados porque ellos reciben mucha visita. Tengo entendido que el lugar donde ellos tienen su medio de comunicación es un edificio de alto nivel, de alto perfil, y no es barato.
0: Pero es que el periodismo a la altura de como ellos lo desarrollan también requiere de inversión. Eso no debe de ser desconocido para absolutamente
1: nadie. Pero aquí yo lo que no quiero verlo es con lástima, porque eso sería muy grotesco de aquel que diga, es que por lástima les voy a dar.
2: Pobrecitos, de
1: mi parte yo cuente con mi colaboración. Espero, como ya lo dijo el licenciado Trasamado López, trataremos de que sea de manera permanente mientras se estabiliza. Si hay alguna institución, si hay alguna empresa que quiera que apoye el periodismo de vanguardia, el periodismo honesto, honrado, correcto, de trayectoria, échenle la mano a criterio.hn. Ellos de publicidad del gobierno no creo.
2: Para mantener esa independencia también.
0: Así lo han planteado ellos. Por eso es que yo les digo contundentemente, eso, que haya perdido libre y que haya sido la causa por la que han llegado hasta estas situaciones tan complicadas, debe de ser descartado por completo. Explícitamente ellos han dado a conocer que no tienen vínculos con los gobiernos, sí, y que reciben donaciones de organizaciones sin fines de lucro que apoyan el periodismo independiente. Y estas organizaciones que apoyan al periodismo independiente...
1: Una de ellas era USAID, va. USAID, ¿cómo cerraron USAID? Sí. No, USAID, aquí hay periodistas y organizaciones no gubernamentales que dicen ser defensoras de niños, de mujeres, de LGTB y cualquier tipo de acciones de esa naturaleza, recibían harto billete de USAID, para citar una, también de allá de Europa, organismos que dan harto, y ahí te dan el empillita,
0: ¿no? La clave de este apoyo es que son organizaciones que respaldan al periodismo independiente. Sí. Entonces, nos indica que existe una visión general de que al periodismo independiente se le debe respaldar, se le deben de inyectar recursos. Por ende, está entre lo que consideran prioritario que los medios de comunicación puedan prevalecer y no se torpedeen entre sí. Y que no haya de ninguna manera, en el caso de estas organizaciones, que estén utilizando los fondos que ellos les dan para atentar en contra de la libertad de prensa.
1: No, y en el caso de este medio de comunicación ha sido crítico, acérrimo también, de las iglesias, de los pastores, de los sacerdotes, de los sacerdotes. Entonces es como más complicado también, ¿verdad? Han estado en contra de las 10 empresas, de las 10 familias que decía Libre que en Honduras manejan este país. Han mantenido situaciones de valentía, pero no es menos valiente el hecho de que ellos hoy, yo no diría que necesitan de la ayuda más, sería del apoyo solidario para poder mantener una empresa que es familiar. Emi Padilla y Jorge Burgos son pareja, y de ahí pues podemos imaginarnos que no solamente es el interés de mantener su periódico vigente, sino que también su familia, que ojalá, esperamos que no esté impactando a su familia lo que ellos están viviendo. Y desde aquí, desde Cholusat Sur, de Canal 36, tengan la seguridad, tengan la certeza de que este medio de comunicación estará siempre con las puertas abiertas, ¿verdad?
2: No,
1: van a tener dificultades porque a veces no tenemos parqueo. Avísenos con tiempo cuando quieran venir para que hagamos la actividad.
2: Exactamente.
1: Vamos a hacer la actividad con tiempo. Los vamos a esperar de la mejor manera y que nos puedan que ellos puedan llamar la atención.
2: Exactamente.
1: ¿Verdad? Así que,
2: o sea, aquí les prestamos la humilde plataforma que tenemos, ¿verdad? De televisión abierta. Para que ellos alcen su voz. Si Emi Padilla y Jorge Burgos quieren venir aquí, don Edras, sí, ha dicho que están.
1: No, ya desde Cholusat estamos haciendo la recolecta para poder ayudarlos, porque los apreciamos, son amigos. Así que ánimos, colegas, estamos con ustedes en esta lucha por la libertad de expresión. Nosotros no etiquetamos al periodista. Cuando se trata no de cuestiones humanas, porque cuando alguien por un problema de salud hace una colecta, pues lo hacemos con todo cariño, pero en este caso, que es un medio de comunicación, nos sentimos solidarios con ustedes. No podemos dejar abandonados a esta pareja de Emi Padilla y Jorge Burgos en un momento trascendental de sus vidas. Por favor, si puede ahí, producción, solo póngame los números de cuenta, apúntelo usted ahí para que haga su donativo.
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1: Esas 48, son las cuentas.
2: No, para 48. 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
1: Y yo quiero agregar algo más a esto. Déjeme ahí los números, porque es importante, que porque esto va a continuar. Vamos a continuar en esta jornada de Súmate y haz tus donativos. De antemano, yo no pretendo hablar en nombre de ellos, pero conociendo la trayectoria de ellos, de antemano se le dice a funcionarios de gobierno, a políticos, a la Casa de Gobierno, al Congreso Nacional, a la Corte Suprema de Justicia, que no vayan a intentar dar algún aporte a estas cuentas, porque conociéndolos a ellos, inmediatamente va a ser rechazado.
2: Lo van a rechazar.
1: A cualquier empresario inescrupuloso, a cualquier persona que esté vinculada a actividades ilícitas, no lo hagan, porque estos compañeros son gente muy, sí, pero muy honrada.
0: El llamado no es para ellos.
1: No
0: es para ustedes, señores, autoridades de gobiernos, ni de políticos, ni de gente,
1: empresarios
0: ni de gente nefasta. No, el llamado es para los miles de seguidores de esta página, porque son muy virales en todo, y eso habla de cuán bien ejercen su trabajo, para que así como comparten las publicaciones y así como hacen viral los TikTok y todo eso, sí, entonces también
1: respondan. No, que le ayuden a los TikTokeros, porque eso sí quiero decirlo yo aquí, a como estila mi compañero don Edras Celín López Gatica. Esto es lo que tengo que decir de frente. También a los compañeros tiktokeros de ellos, que ellos les han levantado el perfil, porque una publicación que hace un tiktokero, ellos la publican y le dan sustancia noticiosa con toda esa experiencia acumulada.
0: Correcto.
1: Me imagino que también esos amigos tiktokeros hoy van a responder por ellos y van a depositar algo en su cuenta. ¿Nos vamos?
0: Sí.
1: Gracias, López Gatica, gracias López Gatica, a nombre del licenciado de Trasamado López, gracias. Yo soy Javier Aguilera, que Dios les bendiga.
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0: Sean todas y todos bienvenidos.

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1: Aquí estamos listos para seguir trabajando por ustedes. Este es un servicio comunitario el que hacemos. Y cuando de servirle al pueblo se trata, tratamos de hacerlo con excelencia, de la mejor manera, reconociendo que el auditorio es diverso, con distintos pensamientos todos, y eso nos hace entonces prepararnos bien para poder satisfacer a cada uno de los televidentes. Este trabajo nuestro es muy distinto al del artista, porque un artista anuncia su llegada a una ciudad y lo van a ir a ver a él o a ella, sus aficionados, sus fans, irán los que gustan de la música del artista. El que no, no va. El trabajo nuestro es para todos. Este auditorio no es cautivo. Este auditorio nuestro es activo. Y esa actividad se la permite el control. Ya hemos definido el auditorio al que llegamos. Es de múltiple pensamiento. Hay un arco iris de televidentes y radioescuchas. Arco iris porque son rojos, son azules, son rojo y negro, verdes, amarillos, todos. Por eso es que cuando pensamos en cómo habremos de pararnos cada día, no es fácil, reflexionamos para saber cómo le vamos a llegar a este diverso auditorio. Porque es bueno hablarle a los amigos, y los amigos ya saben hasta de lo que uno va a hablar. De por sí, este trabajo nuestro requiere de mucha preparación, de mucha lectura, de mucho estudio, de mucho monitoreo, de mucha plática para contraponer lo que pensamos frente a otros colegas, frente a especialistas, frente a distintos sectores. Siendo que ya es delicado, más delicado lo vuelve el momento que estamos viviendo. Honduras está en peligro, Honduras está en riesgo, pero su pueblo ya despertó, su pueblo ya se manifestó, su pueblo ya dejó muy claro qué quiere y no quiere, a quienes quieren y a quienes no quieren, clarito está. Y claro, cuando alguien se siente dueño de una nación y creen que esa nación es su hacienda personal, y se levantan más de 2 millones de personas y dice, un momentito, esta no es tu hacienda, esta es nuestra patria. Y estamos de pie. ¡Jue! Momentito. Entonces el hacendado, entonces el líder, el caudillo, se para, pero se empieza a jamaquear, decían en mi pueblo. Estoy parado, pero... Pero le dice el pueblo, no. Momentito, está en esta hacienda personal. Y se mece como el bolo, mira. Ahí está. ¿Ha visto usted los bolos cuando están bien maizados? Se mecen así. Y siguieron perdiendo. Porque ellos aseguraban que las calles eran de ellos. Las calles son nuestras. Las calles son exclusivamente nuestras. Y perdieron. Perdieron sin manchar ninguna pared. Perdieron sin quebrar ningún vidrio. Perdieron sin quemar una llanta. Perdieron. El escenario cambió por completo el fin de semana. El fin de semana los pronósticos decían que el fraude podía ser ganador a Rixi Moncada. El sábado cambió esa bolsa de valores. Si bien es cierto, todavía no se sabe quién gana. Oiga bien. Si bien es cierto, todavía no se sabe quién gana del sábado por acá. Ya quedó bien claro quién pierde. Lo repito, pues lo voy a repetir para el récord. Los pronósticos cambiaron. Si bien es cierto, todavía no se sabe quién gana. del sábado para acá ya se sabe quién pierde. Y son múltiples los elementos que se juntan para analizar y sentenciar quién pierde. Vamos a ver. Uno, la reacción virulenta de la presidenta, golpeando, atacando, sacando la ametralladora y disparándole a la marcha. Y se mete a un terreno que ella no conoce, a un terreno que no maneja, porque ella no tiene fe en Jesucristo. Y entonces se para en el podio público, oficial, y cree tener la autoridad desde su perspectiva definir quién tiene fe y quién no tiene fe, y cómo se debe usar la fe y cómo no se debe usar la fe. ¿Quién le ha dado eso a doña Xiomara? Doña Xiomara no tiene la calidad espiritual para sentenciar desde el despacho presidencial quién tiene o quién no tiene fe. Entonces doña Xiomara valora que porque el pueblo de Dios salió a las calles, ese pueblo no tiene fe porque no es en las calles. ¿Y a dónde es, pues? ¿A dónde es, pues? Y si levantan una pancarta y dice, yo creo en Cristo, ¿cuál es el problema, pues? Y si levantan una pancarta que diga, queremos paz, ¿cuál es el problema, pues? Entonces ella se sitúa en el podium político, lo vuelve celestial y ella se convierte en un tribunal de Cristo para decir que los curas, los pastores, los católicos y los evangélicos son apóstatas, porque ella no quiere que usen las calles. ¿Y quién se cree doña Xiomara para decirle al pueblo de Dios cómo manifestarse? El obispo René Peñalba tiene en su iglesia CCI 21 días de ayuno. Y esos 21 días de ayuno que practica en este momento CCI son tan poderosos como la manifestación del sábado. Porque Xiomara no se da cuenta que CCI, donde hay miles y miles y miles de feligreses congregándose, están orando 24 horas diarias por 21 días. A las 6 de la mañana hay oración, seguido a las 7, a las 8, a las 9, a las 10, entra otro grupo, 11, 12, y le dan vuelta al reloj y siguen orando por 21 días para confrontar, para espadear contra las fuerzas del mal que quieren destruir esta nación. Las jornadas de misa en la Basílica de Suyapa están a reventar todos los fines de semana. Difícil encontrar parqueo, porque mientras salen unos de una misa, entran otros para la siguiente misa. Se arma un tráfico. Un tráfico, yo lo he visto, tengo 5 meses de estar viendo ese fenómeno del cristianismo en Honduras. Se arma un tráfico en el bulevar de la universidad, la rotonda frente al Jardines de Paz Suyapa, para ingresar a la Basílica de Suyapa. Son colas, y entre la rotonda y la entrada a la iglesia se toman 45 minutos. El fervor cristiano no se ha perdido. Y el mensaje desde el púlpito evangélico y desde el púlpito católico es contundente. Dos, lléveme la línea, porque he hablado de un punto. Punto número dos, el narcovideo no los deja dormir. Los actos de corrupción de este gobierno no los deja tener paz. El señalamiento a Nicolás Maduro, íntimo amigo de Mel y Xiomara, como líder de un cartel del narcotráfico internacional, tiene a Mel y a Xiomara preocupados. Sigo. Que la secretaria de Justicia y fiscal general de los Estados Unidos haya dicho que a Honduras se le paga sobornos por el tráfico de drogas, incrimina al gobierno de Xiomara Castro Sarmiento. Tres, no tienen un mecanismo de respuesta congruente. En su locura por responder, los perros de garra del régimen salen a decir que la fiscal no señaló al gobierno y que señaló a Honduras. Ah, pues entonces señaló a las playas, a los mares, a los océanos, a los cocos, a las palmas africanas, señaló a los garífonas, señaló a los peches. No, las palmas africanas, los mares, las arenas, los peces no gobiernan Honduras. Quien gobierna Honduras es Mel Zelaya y Xiomara Castro Sarmiento. Hoy, esa versión oficial fue deshecha, desarada, dicen en mi pueblo, por el mismo gobierno. Si la fiscal de Estados Unidos no se refirió al gobierno de Honduras, como preliminarmente dijeron, ¿por qué hoy la encargada de negocios de los Estados Unidos, acreditada en Honduras, se reunió con Xiomara Castro y con el jefe de las Fuerzas Armadas? ¿Por qué? ¿Por qué se dan por aludidos? Si no es a ellos. Cuatro, este asunto de Honduras no se trata de quién traga más pinol. No se trata de quién tiene más galillo para tragar más pinol. Ahora, el coordinador de Libre dice, bueno, ya les voy a demostrar a estos católicos, ya les voy a demostrar a estos evangélicos quién manda en las calles. Y entonces traslada su escenario a San Pedro Sula para mover 1,000,000,000 de colectivos, vaya. ¿Por qué? Si la guerra no es contra la iglesia, la guerra no es contra los obispos, la guerra no es contra los pastores, la guerra la tienen ellos internamente. Vamos a mostrar nuestro músculo en San Pedro Sula. Está bien. Pero 2,000,000 ya se manifestaron. Está bien. Allá van para San Pedro. Aquí, en esta movilización de los cristianos, no se dio pan con mostaza. Pregunta, ¿en San Pedro se va a dar pan con mostaza? Aquí no se pagaron 50 pesos. ¿Se va a pagar 50 pesos en San Pedro? Aquí no se pagaron buses. ¿Se van a pagar buses para la manifestación de San Pedro? Aquí no hubo listados. Aquí no hubo meta que cumplir. ¿Será lo mismo en San Pedro Sula? Aquí la manifestación fue espontánea. ¿Será espontánea la de San Pedro Sula? ¿O será que el que no llega lo despiden? ¿Cómo es eso? Y entonces en San Pedro Sula van a decir, si este no es el pueblo dónde está. ¿Y por qué no decimos acá que los 2,000,000 también eran pueblo? No, esto no es un asunto de quién tiene más galillo. Este asunto es de quién tiene más clavo. La fiscal de los Estados Unidos no dijo que el soborno se lo pagaban a las iglesias católicas y evangélicas. En el narcovideo no aparece ningún sacerdote ni ningún pastor pidiendo pisto para la iglesia. Ahí aparecen políticos y la mitad es para el comandante, dicen los políticos. Decimos estas cosas porque se supone que el gobierno tiene que ser juicioso y saber administrar la democracia y saber lidiar con los problemas, considerando que los que gobiernan son seres humanos y se pueden equivocar. Gustavo Petro, en una reacción arrebatada a una opinión o un señalamiento de la administración Trump sobre Colombia, tomó una decisión, Petro, que no iba a permitir el sobrevuelo de aeronaves norteamericanas sobre cielo colombiano y que se les iba a parar a los norteamericanos. Y escribió un Twitter en una reacción inmediata. Pero como Colombia tiene en su estructura política gente respetada, respetable, lo llamaron al orden y le dijeron, presidente Petro, está equivocado. Presidente Petro, eso no es correcto, eso va a perjudicar a toda una nación. Rectifique. Y Petro recibió los aviones de Estados Unidos. Miren qué interesante. Cinco, el señalamiento de la fiscal general de Estados Unidos involucra a México, Guatemala y Honduras. Hemos ponderado las reacciones de estos tres señalados y quien está brincando como pollo solamente es Honduras. Este castrismo celayismo está brincando como pollo por algo que le dijeron lo mismo a México y a Guatemala. Y aquí están brincando como pollo. ¿Por qué? ¿Por qué una reunión de emergencia entre la embajadora encargada de negocios, el general Roosevelt, que ayer se desmarcó de ellos, y la presidenta? Cuando me comentaron de ese encuentro, inmediatamente yo dije, en la reunión, están chimados. Y cuando uno no está chimado, que le repale. ¿Por qué están chimados? Porque esa chimadura se va convirtiendo en llaga chiquita. Llaga, llaga, llaga, llaga. Y después, mire, es así. Se convierte en una, ¿cómo le llaman? Escaratosis y laceraciones. Porque están chimados. ¿Por qué doña Xiomara en un acto oficial ataca a la iglesia? Porque está chimada. ¿Por qué doña Xiomara se reúne en Tegucigalpa para hablar sobre el tema de lo que dijo la fiscal de Estados Unidos? Porque están chimados, altamente chimados, altamente comprometidos. Y entonces usan al militar para que sea el vocero de esa chimadura. Hoy lo vi al general solito en las gradas, defendiendo otra vez a este gobierno, cuando él ya había hablado ayer que no estaba chimado. Entonces ya el general reculó. Nos falta escuchar lo que dijo, porque recién lo ha dicho. Vamos a escucharlo más adelante. Pero cuando ya lo vi yo ahí parado, me pregunté, ¿qué hace un general convirtiéndose en el vocero de un gobierno ligado al narcovideo? ¿Qué hace el general de las Fuerzas Armadas y del Estado Mayor Conjunto siendo el vocero de un gobierno que ha sido señalado por el Ministerio, por la Secretaría de Justicia de Estados Unidos y la Fiscal General de los Estados Unidos? ¿Por qué? ¿Qué general guatemalteco ha salido ahí en Guatemala? ¿Qué general mexicano ha ido a la mañanera y dice, no, mentiras? Claudia Sheinbaum se ha mostrado como lo que es, una dama. Y Donald Trump a veces se exacerba contra ella y ella mantiene su postura como una dama. 6. Mayo Zambada. 7. Chapito Guzmán. 8. 103 millones movidos de manera ilegal mediante una red de corrupción que opera en el Ministerio de Tomás Vaquero, en el Ministerio de Gobernación. 103 millones de Tomás Vaquero. Como si no fuera suficiente, con el escándalo que embarra a la mujer, a la esposa de Tomás Vaquero, señalada en la lista Engel. Hoy, Tomás Vaquero con 100 millones. Tomás Vaquero con 100 millones. Todavía, estos sinvergüenzas no digieren el escándalo de Sede Sol y ya sale un escándalo en Gobernación. Todavía el fiscal general del Estado no escribe ni una línea sobre el robo en Sede Sol y ya le caen 100 millones. 8 o 9, no sé cuántos llevo ya. Les he dicho que en todos lados hay gente honesta. Les he dicho que en todos lados hay gente que aplica la ley y que aunque parezca tonta la diligencia y que usted cree que su diligencia no va a pegar, hombre, hay que hacerlo. Un ciudadano responsable que pensó igual que todos nosotros dijo un día, me parece que es abusivo que los órganos de difusión del Estado de Honduras estén pasando actividades políticas de Rixi Moncada. Todos lo hemos pensado. Pero no todos accionamos. El abogado Leonel Humberto Núñez Espinosa pensó una mañana, una noche, como ciudadano responsable, voy a intentar poner un freno a este abuso de Rixi Moncada. Y presentó una denuncia ante el Consejo Nacional Electoral de los abusos cometidos por Rixi Moncada y de los directores de Radio Honduras y Canal 8, que ahí andan firmando todo a Rixi Moncada. Si se tira un pedo, ahí la filman. Si se pinta el pelo, ahí la filman. Si hace panqueques, ahí la filma. Si hace tortilla, ahí la andan filmando. Si va al baño, ahí la andan filmando. ¿Y a nosotros qué nos importa si Rixi Moncada se tira un pedo? O si anda haciendo panqueques, ¿qué nos importa? Allá está de cabecera un equipo de Canal 8 con unidades móviles en vivo. ¿Y qué van a creer ustedes? Le pegó la denuncia al abogado. El Consejo Nacional Electoral admitió denuncia contra el uso de medios estatales a favor de Rixi Moncada. ¿Se dan cuenta? ¿Se dan cuenta? No han ganado una. No han ganado una. Lo único que han ganado es la acumulación de dinero. ¿Y sabe qué es lo peor? Ese dinero no es para disfrutarlo, sino que ese dinero se les va a ir en el pago de bufetes norteamericanos carísimos para que los defiendan. Las fianzas que ponen en Estados Unidos son elevadas. Y si por A o por B tuviesen ya bienes, óigame bien, y si por A o por B tuviesen ya bienes, pregúntenle a Nicolás Maduro cómo le ha ido con los bienes, cómo le ha ido con las joyas, cómo le ha ido con los relojes a Nicolás Maduro, que por cierto dijo hoy, en un presagio directo para Honduras, el gobierno de Venezuela aseguró el martes que las amenazas de Estados Unidos ponen en riesgo la paz y la estabilidad de toda la región. ¿Por qué? El Salvador no está temblando. Nicaragua de Ortega no está temblando. Costa Rica no está temblando. Panamá no está temblando. ¿Quiénes están temblando? Guatemala no está temblando. México no está temblando. Colombia, que es parte de la región, no está temblando. Brasil no está temblando. Argentina no está temblando. Entonces, ¿qué parte de la región está amenazada? Los socios de Maduro. República Dominicana no está temblando. Ya están los portaaviones en el Caribe. Entonces dice, desestabiliza la paz de toda la región. ¿Saben por qué? Porque Estados Unidos aseveró, adelantó, advirtió que va a utilizar todo su poder para frenar el flujo de drogas hacia su país. Estas amenazas no solo afectan a Venezuela, sino que ponen en riesgo la paz y la estabilidad de toda la región, incluyendo la zona de paz declarada por CELAC. Mentiras. En Honduras nadie está temblando por lo que ha dicho la fiscal. Aquí ya saben ustedes quién está temblando. Es temblorina que tienen. Que nadie está temblando. En México nadie está temblando. Porque México ya sabe cuál es el mecanismo. Llévenselos. Y hoy, México ha entregado a toros. No aprendices de toro que andan pidiendo la mitad, ¿no? Aquí los 9 millones y pico no están preocupados. Aquí hay 3-4 preocupados. Al haber mencionado más de media docena de puntos, he de concluir en mi saludo que existen golpes de los que no te puedes recuperar, y más aún cuando no buscas remedio. Voy a repetirlo para los que me escuchan. Hay golpes de los que no te puedes recuperar, y más aún cuando no buscan remedio. Estos están queriendo usar la misma fórmula para resolver inmensos problemas. La fórmula para enfrentar el narcovideo fue la negación. La fórmula para enfrentar al familión es la negación. La fórmula para enfrentar el saqueo a las arcas del Banco Central es la negación. La fórmula para enfrentar el pacto de impunidad es la negación. Y van a todos los foros habidos y por haber a negar, a negar, a negar, a negar. Cuando la embajadora Laura Dogu llamó como tenía que llamar al encuentro de una delegación de militares con venezolanos, negaron, negaron, negaron. Y a esa fórmula cajonera de negación, como la que están usando ahorita con la de la fiscal de Estados Unidos, le agregan otro componente a esa poción, a esa pócima. ¿Por qué estos usan pócimas para arreglar los problemas? ¿Qué es una pócima? Una pestaña, una pata de araña, un diente de gato muerto, una cola de conejo, un puro, una ruda. Esa es la pócima que usan para arreglar todos los problemas, como si existiese una pócima mágica. ¡No! Los problemas judiciales no se arreglan con una pócima. Se arreglan con especialistas en el ramo. Un problema de relaciones exteriores se aborda con un especialista en relaciones exteriores. Un problema de comunicaciones se aborda con un especialista en comunicaciones. Un problema criminal se aborda con un criminólogo. Un problema con Washington. Hombre, que pongan a trabajar a los lobistas que le pagan para que le arreglen las cosas en Washington. No pueden. No, entonces la pócima es la negación. Mentira. Son cachurecos. Son liberales. Son golpistas. Es intervencionismo. Eso ya lo sabemos. Vendidos. Traidores. Estúpidos. Idiotas. Come cuando hay muertos de hambre. Y aquello, y usted que escucha aquel, aquella pócima de aquella famosa caricatura, Ermelinda Linda. Entonces sacaba un pelo de la nariz, Ermelinda Linda, y lo metía en la pócima. Y ahí el polvo, y de ahí una araña, y de ahí la telaraña, y de ahí un gato muerto, y tiene que ser negro. No, la política es tan universal, que tiene que ver con derechos humanos. La política tiene que ver con los derechos de los niños, de los ancianos, de los desvalidos, de tantas cosas, de paz, de guerra. ¿Qué posición vas a tener en la guerra? ¡No, mentira! ¿Qué vamos a jugar a esto?
2: Miren, si estos dejaran sus pócimas a un lado y permitieran que alguien juicioso planteara una solución a lo que estamos viviendo, oigan bien, esto en 15 días se resuelve. En 15 días se resuelve. Porque afortunadamente no estamos teniendo problemas los 10 millones de hondureños. Cuando es un problema colectivo, se vuelve anárquico el asunto. Entonces ahí tienen que entrar los cascos azules y nosotros no estamos en problemas. Ellos están en problemas. Ellos están en problemas. Solo es un asunto de decisión. Como cuando el cirujano sale y dice, vengo a comunicarle a la familia que tome la decisión si lo mantenemos conectado o lo desconectamos. Vengo aquí a hablar con la familia. O salvamos a la madre o salvamos al niño. Piénsenlo, nos vemos, dice el doctor. Y se va. Entonces aquí quieren llevarnos al precipicio a 10 millones de hondureños por el problema de particulares. No puede ser.
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Bartimeo era un ciego que vivía en Jericó, mendigaba en la calle una limosna por favor, se vestía de harapos, era su condición. Ciego fue de nacimiento, así lo dijo un doctor.

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0: Muchas gracias. Muchísimas gracias a todos.
1: Son las 7 con 23 minutos.
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1: Son las 7:47.
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0: Son las 9:00.
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1: Son las 11 y 10 minutos.
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0: ¿De verdad quieres saber lo que pienso?
1: Sí, dame un consejo.
0: Bueno, el amor es amor, ¿eh?

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Así dice el Señor: vengan a mí los cansados y trabajados, que yo los haré descansar.

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1: Son las 2:06.
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Bartimeo era un ciego que vivía en Jericó. Mendigaba en la calle una limosna, por favor. Se vestía de harapos, era su condición. Ciego fue de nacimiento, así lo dijo un doctor.

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1: Son las 4:37 minutos.
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0: plataforma para la construcción de un canal de televisión. Así se informa, fue primero, posteriormente Cholusat Sur, y después obviamente otros noticieros siguieron esa tendencia que había marcado ya el trasamado López y este espacio de noticias. Y así se informa, por eso tiene un año de haberse transmitido en un solo canal de televisión y posteriormente en todo el resto de los años en esta frecuencia. Estuvimos un año nada más en Canal 45 RCN, Canal 45 que desapareció, RCN, y posteriormente el resto estuvimos en, y hemos estado, gracias a Dios, en Canal 36 Tegucigalpa, 36 Choluteca, 34 Janlí y 36 en Juticalpa. Estamos a través de las diferentes compañías de cable. Muchas gracias a todas y cada una de ellas por estar con nosotros, por poner a Cholusat Sur dentro de su programación y así poder llegar nosotros al resto del territorio hondureño. Muy bien, estamos también a través de frecuencias radiales. 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
0: 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En ambas cuentas tiene videos, fotografías, las noticias de última hora. 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Para atrás un poquito, para atrás porque se ve. Ahí y para acá como estaba. 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Le sugiero, le invito a que siga la página Cholusatsur Canal 36, active las notificaciones, recibirá un mensaje. Estamos en vivo como en este instante. 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Porque recuerde usted que nació en la 91.3, nació en la 91.3 Estéreo Sur, pero ahora se emite también en televisión. Así que ahí están todas las redes sociales de la poderosa franja informativa de Cholusat Sur. Muy bien. En las últimas horas, las Fuerzas Armadas, a través de la Fuerza de Tarea Conjunta Olancho y la Policía Militar del Orden Público, en coordinación con la Dirección de Lucha contra el Narcotráfico, ha realizado operaciones de allanamiento en objetivos ubicados en la colonia El Espino de la ciudad de Catacamas, en el departamento de Olancho, donde detuvo a dos presuntos miembros de una estructura criminal independiente que se dedicaba a la venta y distribución de drogas, a quienes se les decomisó 22.648 lempiras en billetes de diferentes denominaciones, un arma de fuego tipo pistola calibre 9 milímetros, con un cargador y 11 cartuchos sin percutir, 6 envoltorios plásticos transparentes conteniendo supuesta cocaína, una bolsa plástica transparente con supuesta cocaína con un peso aproximado de 20 gramos, una bolsa plástica transparente con supuesta cocaína con un peso aproximado de 300 gramos, 30 envoltorios plásticos transparentes conteniendo supuesta marihuana, 4 teléfonos celulares. Los detenidos fueron remitidos a las instalaciones del Ministerio Público para continuar con el respectivo proceso legal conforme ley por suponer los responsables de los delitos de tráfico de drogas en perjuicio de la salud del Estado de Honduras y tenencia ilegal de armas de fuego en perjuicio de la seguridad del pueblo.
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4: Con la llegada de Wagner Vallecillo como presidente de la Corte Suprema de Justicia de Honduras, todos creyeron que la aplicación de la ley sería apegada a derecho. Pero la administración de Wagner Vallecillo es más de lo mismo, según denuncia la magistrada Marlina Dubón.
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6: Este es el portátil plegable de segunda generación de Huawei. La segunda generación del Huawei MateBook Fold cuenta con una pantalla OLED plegable de 18 pulgadas, procesador Kirin X90 Plus, hasta 32 GB de RAM, su pantalla táctil OLED con resolución 3.3K y 1600 nits de brillo. Se pliega para usarse como un portátil compacto de 13 pulgadas, peso ligero de 1.16 kilogramos y un grosor de 7.3 milímetros abierto, bisagra de metal líquido mejorada de circonio y soporte integrado, procesador Kirin X90 Plus con un rendimiento un 25% más fluido, sistema operativo Harmony iOS 6.1, batería de 74.69 watts con soporte de carga rápida de 140 watts, incluye soporte para el nuevo lápiz óptico M Pencil con funciones de inteligencia artificial.
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0: 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Al regresar continuamos con más noticias.
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6: Continuando con más noticias, a partir del próximo lunes entra en vigencia una nueva estructura en los precios de los combustibles. Tome nota, porque se vienen incrementos. La Secretaría de Energía ha oficializado ya los precios que entrarán en vigencia a partir del próximo 10 de agosto. En Tegucigalpa, la Super incrementa 42 centavos, su nuevo precio será de 138,83. En San Pedro Sula, 26 centavos y su nuevo precio será de 133,09. La regular tiene un incremento de 1,35. ¿Qué es lo que dice abajo ahí, Gerson? Tal vez podemos acercarnos. En lo azul, 1,35. Dele. Apoyo económico temporal. Ok. Y su nuevo precio será de 127,42. En San Pedro Sula, 1,19. Y su nuevo precio será de 123,84. El diésel, apoyo económico temporal, 4,80. Su nuevo precio será de 134,25. En San Pedro Sula, 4,63. Su nuevo precio será de 130,62. El querosén sube 4 lempiras con 31 centavos en Tegucigalpa. Su nuevo precio será de 119,97. En San Pedro Sula, 4,14. Su nuevo precio será de 116,20. El gas licuado de petróleo doméstico, se mantiene el precio. Su nuevo precio, bueno, su precio será de 249,62. En Tegucigalpa, 228,47. En San Pedro Sula. Y gas licuado de petróleo vehicular sube 12 centavos. Su nuevo precio será de 48,39 en Tegucigalpa, 12 centavos en San Pedro Sula y su precio será de 44 lempiras con 86 centavos.
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6: La alcaldía de Marcovia se prepara para declarar la veda de la tortuga golfina. Se estarán desarrollando el próximo lunes reuniones para planificar las acciones a realizar, nos cuenta Edwin Vanegas de la Unidad de el Medio Ambiente en la alcaldía de Marcovia. La veda se estaría decretando del 1 al 25 de septiembre. Carlos Motiño ha estado con don Edwin Vanegas.
8: Para nosotros como alcaldía, este es uno de los grandes proyectos que el alcalde Nauncalic, pues rectora como presidente de CBC, y dentro de la CBC pues están todas las instituciones de gobierno como Cercerna, ICIF, PGR, Fiscalía, la FEMA, Regional Sur, pues también el Ejército, DIGEPESCA. Y este día lunes a las 9 de la mañana, el 10 de agosto, vamos a estar en la primera reunión de planificación de las actividades y también ver el tema del presupuesto y los acercamientos con representantes de los campamentos tortugueros, pues para darle inicio a la veda, pues el 1 de septiembre al 25, y si en esa reunión pues hay fondos suficientes, pues seguimos con una posveda.
9: ¿Cómo hacen ustedes con el presupuesto, ya que sabemos que durante los meses que están pues inmersos en este proyecto se gasta plata?
8: Sí, este proyecto es bastante costoso, licenciado, y a la vez nosotros como CBC pues gestionamos muchos fondos. Gestionamos fondos ante la empresa privada que quiera involucrarse. De hecho, pues hacerles también un llamado a la empresa privada de la región sur y en especial a los de Marcovia, pues porque aquí hay bastantes empresas, invitarlas a que colaboren con este proyecto de conservación, como lo es la tortuga golfina, y que para nosotros como CBC no es fácil y requerimos de muchos recursos para darle vida a este proyecto. No es fácil

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2: Hoy el director ejecutivo del Instituto Nacional de Formación Profesional, INFOP, el doctor Edgardo Loucel, ha estado en Choluteca porque se está realizando la impartición de cursos para baristas. Son 286 horas de formación que tendrán jóvenes allá en la zona sur. Lo escuchamos y vemos a continuación.
3: Estamos iniciando por primera vez acá proyectos de formación, el tema de barismo, que era una necesidad del mercado laboral y que hoy está permitiendo a al departamento de Choluteca esta formación. De igual manera hemos arrancado también con diferentes proyectos que hoy estamos socializando en lo que es mecánica de moto, refrigeración, electricidad, cursos de cocina y cursos de ofimática que han pedido también diferentes sectores del departamento de Choluteca. Esto es un trabajo en conjunto que se ha estado desarrollando y también nos ha permitido una alianza en conjunto con Cámara de Comercio para poder desarrollar las necesidades que tiene el mercado laboral de la zona en temas de desarrollo empresarial, habilidades blandas, que le permitan mejorar las capacidades a cada uno de sus colaboradores. Nos sentimos muy contentos, este curso de barismo por primera vez en el departamento de Choluteca, 286 horas de formación, que vamos a dar calidad en el proceso de formación para garantizar un barista que pueda dar también una experiencia en lo que es el tema de café.
4: Un nuevo rumbo ha tomado INFOX, pues en las expectativas principalmente en Honduras.
3: Bueno, formar porque nuestro objetivo es formar para cambiar vida. Y cambiar vidas pasa por un empleo directo o un emprendimiento sostenible. Y es ahí donde debemos de estar a la vanguardia y seguir trabajando por nuestra población, que es completamente un programa gratis para todo el pueblo hondureño de calidad con certificación nacional e internacional.
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2: Es tiempo de abrir bien los ojos y apreciar la imagen del día.
6: El dolor de una madre. El dolor de una madre delfín que se niega a abandonar a su cría muerta. Una hembra de delfín nadó justo con el cuerpo sin vida de su cría durante 6 días en un estuario de Australia Occidental, negándose a dejarla ir.

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2: Con la llegada de Wagner Vallecillo como presidente de la Corte Suprema de Justicia de Honduras, todos creyeron que la aplicación de la ley sería apegada a derecho, pero la administración de Wagner Vallecillo es más de lo mismo, según denuncia la magistrada Marlina Dubón.
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